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4: Desde el tercer álbum de los británicos General Public, hoy les presentamos la canción Tenderness, inspirada en las largas carreteras que unen a los pueblos de Inglaterra y que, en palabras del guitarrista del grupo Dave Wakelin, solo nos llevan a entender que cualquier cosa que busquemos, la ternura, por ejemplo, debemos empezar por nuestro interior. Esta canción se lanzó en 1984, pero tuvo varios años sonando en las radios, de manera que cualquier año de los 80 podría ser el año de Tenderness. General Public tenía dos vocalistas que eran los que más se hacían notar, pero su formación también incluía a ex miembros de Dexys Midnight Runners, The Specialists y The Clash. De 1984, 85 y 86, Tenderness con General Public, aquí en Radio Nueva Juventud.
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Hola, soy Michael Poon. Estoy listo para presentar el bloque de efemérides Un Día Como Hoy. Una producción exclusiva para Radio Nueva Juventud. La única estación autorizada aquí en Sicuani para usar este programa, propiedad de Michael Poon. Enseguida te voy a contar quiénes son los famosos que nacieron un día como hoy. 4 de octubre. Lena Kachina, miembro del grupo ruso TATU. El cantante cubano John Secada. Uno de los integrantes del dúo Pet Shop Boys, Chris Lowe. Jim Felder, el bajo de Blood, Sweat and Tears. Un día como hoy en 1970, se fue para siempre la bruja cósmica, Janis Joplin. El resultado de la autopsia encontró heroína en la sangre de la cantante. Hoy, 4 de octubre, llegó al mundo la actriz Alicia Silverstone. Cuando tenía 18 años, apareció en el video de la canción Crying de Aerosmith. There was a time when I was so broken. Un día como hoy, 4 de octubre de 1996, Van Halen anunció que Gary Cherone de Extreme sería el nuevo vocalista en reemplazo de Sammy Hagar. Gary Cherone solo estuvo por 3 años. Después regresó Sammy Hagar por 2 años. Actualmente y desde hace 11 años, el vocalista original es David Lee Roth. Y así estamos llegando al final de las efemérides de hoy. 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Continuamos con lo mejor del Rock and Pop.

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¿Qué manera de escuchar clásicos en esta radio y la mejor música? Claro que la tenemos. Queen con David Bowie, su Under Pressure, la que estaba sonando y antes abriendo Rod Stewart, con un tema discutido porque fue parte de un plagio de una canción de Jorge Ben Jor llamada Taj Mahal en la década de los 70. Pero Rod Stewart le puso lo suyo y al final le pagó el dinero a Jorge Ben Jor para que este juicio no prosiga, y así Rod Stewart se constituyó como el líder de esta versión que tiene el tararara, tararara, tararara. Esa era la parte plagiada, pero Rod Stewart la adecuó muy bien para su Crees que soy sexy. Sigamos con Los Ladrones Sueltos y una muy noventera canción llamada La Rubia en el Avión, y una belleza de tema que Federico Moura se inspira ya con un nuevo sello discográfico y él manejando completamente la producción, composición y canciones de Virus, Luna de Miel.

En los últimos años, antes del fallecimiento del maestro Gustavo Cerati, con Soda Stereo se dedicó a hacer muchas canciones solistas, muchos álbumes propios de él, y estas canciones que hizo tal vez hayan sido desechadas por Soda Stereo porque tienen mucho del estilo de la banda. Vamos a escuchar Artefacto con Gustavo Cerati desde el disco Siempre Es Hoy, y la última, un tema que me gusta mucho, hace algunos años salió y se escuchó bastante en la época de pandemia, pero este tatuado llamado Post Malone ha hecho una canción de mucha calidad en estos últimos años, donde precisamente la calidad es la que escasea dentro de la música. Esto es Circles, antes Gustavo Cerati.

Dos superclásicos para abrir esta última media hora de programa con Billy Joel rompiendo un vidrio y su You May Be Right. Justamente el álbum se llama Glass Houses, las casas de cristal o casas de vidrio, que identificó este álbum de Billy Joel, donde aparecía justamente él lanzando una piedra y un vidrio roto. No se explica realmente el porqué del título y de la carátula, pero esta fue la canción que estábamos escuchando hace un instante y abriendo el You Should Be Dancing con los Bee Gees, con ese falsete que Barry Gibb conquistó al mundo entero y tuvo la visión de tener esa voz tan aguda para hacer algo diferente a los Bee Gees, que sonaban igual, muy melódicos, muy bonitas canciones, muy correctas. Les faltaba algo, ese picante, ese aderezo perfecto para que los Bee Gees se diferencien de todos, y grabó este You Should Be Dancing.

que fue la puerta prácticamente para el cambio de los Bee Gees. Sigamos ahora con los Babasónicos y este remix del disco Jessico, una versión en 12 pulgadas de 6 minutos. La primera, la versión es lenta, pero esta sí tiene todo para bailarse y escucharse. No cansa, la verdad. Los Calientes y antes Los Violadores, con la base del Himno a la Alegría para 1-2 Ultraviolento.

Una canción volvió a la vida y vimos en el Grammy la reaparición de Tracy Chapman. La gente se emocionó mucho, no voy a negarlo, yo también, cuando estaba viendo el video junto con Luke Combs, el cantante que devolvió esta canción a la popularidad, y juntos interpretaron Fast Car. Y vamos a escuchar las dos versiones aquí en Radio Nueva Juventud, Joven por Siempre. Aquí está Fast Car con sus dos versiones, la original y la nueva. Tracy Chapman y Luke Combs. Con estas dos nos vamos y te decimos hasta mañana.

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1: Hola, soy Michael Poon. Estoy listo para presentar el bloque de efemérides Un Día Como Hoy. Una producción exclusiva para Radio Nueva Juventud, la única estación autorizada aquí en Sicuani para usar este programa, propiedad de Michael Poon. Enseguida te voy a contar quiénes son los famosos que nacieron un día como hoy. 4 de octubre. Lena Katrina, miembro del grupo ruso TATU. El cantante cubano John Secada.
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1: Uno de los integrantes del dúo Pet Shop Boys, Chris Lowe. Jim Felder, el bajo de Blood, Sweat and Tears.
3: You made me so very happy.
1: Un día como hoy en 1970, se fue para siempre la bruja cósmica, Janis Joplin. El resultado de la autopsia encontró heroína en la sangre de la cantante. Hoy, 4 de octubre, llegó al mundo la actriz Alicia Silverstone. Cuando tenía 18 años, apareció en el video de la canción Crying de Aerosmith.
4: There was a time when I was so broken.
1: Un día como hoy, 4 de octubre de 1996, Van Halen anunció que Gary Cherone de Extreme sería el nuevo vocalista en reemplazo de Sammy Hagar. Gary Cherone solo estuvo por 3 años. Después regresó Sammy Hagar por 2 años. Actualmente y desde hace 11 años, el vocalista original es David Lee Roth. Y así estamos llegando al final de las efemérides de hoy. 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Continuamos con lo mejor del rock and pop.

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4: Desde el tercer álbum de los británicos General Public, hoy les presentamos la canción Tenderness, inspirada en las largas carreteras que unen a los pueblos de Inglaterra y que, en palabras del guitarrista del grupo Dave Wakelin, solo nos llevan a entender que cualquier cosa que busquemos, la ternura, por ejemplo, debemos empezar por nuestro interior. Esta canción se lanzó en 1984, pero tuvo varios años sonando en las radios, de manera que cualquier año de los 80 podría ser el año de Tenderness. General Public tenía dos vocalistas que eran los que más se hacían notar, pero su formación también incluía a ex miembros de Dexys Midnight Runners, The Specialists y The Clash. De 1984, 85 y 86, Tenderness con General Public, aquí en Radio Nueva Juventud.
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1: 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Hola, soy Michael Poon. Estoy listo para presentar el bloque de efemérides Un Día Como Hoy. Una producción exclusiva para Radio Nueva Juventud, la única estación autorizada aquí en Sicuani para usar este programa, propiedad de Michael Poon. Enseguida te voy a contar quiénes son los famosos que nacieron un día como hoy. 4 de octubre. Lena Katrina, miembro del grupo ruso TATU. El cantante cubano John Secada. Uno de los integrantes del dúo Pet Shop Boys, Chris Lowe. Jim Felder, el bajo de Blood, Sweat and Tears. Un día como hoy en 1970, se fue para siempre la bruja cósmica, Janis Joplin. El resultado de la autopsia encontró heroína en la sangre de la cantante. Hoy, 4 de octubre, llegó al mundo la actriz Alicia Silverstone. Cuando tenía 18 años, apareció en el video de la canción Crying de Aerosmith. There was a time when I was so broken. Un día como hoy, 4 de octubre de 1996, Van Halen anunció que Gary Cherone de Extreme sería el nuevo vocalista en reemplazo de Sammy Hagar. Gary Cherone solo estuvo por 3 años. Después regresó Sammy Hagar por 2 años. Actualmente y desde hace 11 años, el vocalista original es David Lee Roth. Y así estamos llegando al final de las efemérides de hoy. 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
1: Desde el tercer álbum de los británicos General Public, hoy les presentamos la canción Tenderness, inspirada en las largas carreteras que unen a los pueblos de Inglaterra y que, en palabras del guitarrista del grupo Dave Wakelin, solo nos llevan a entender que cualquier cosa que busquemos, la ternura, por ejemplo, debemos empezar por nuestro interior. Esta canción se lanzó en 1984, pero tuvo varios años sonando en las radios, de manera que cualquier año de los 80 podría ser el año de Tenderness. General Public tenía dos vocalistas que eran los que más se hacían notar, pero su formación también incluía a ex miembros de Dexys Midnight Runners, The Specialists y The Clash. De 1984, 85 y 86, Tenderness con General Public, aquí en Radio Nueva Juventud.
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0: Hola, soy Michael Poon. Estoy listo para presentar el bloque de efemérides Un Día Como Hoy. Una producción exclusiva para Radio Nueva Juventud. La única estación autorizada aquí en Sicuani para usar este programa, propiedad de Michael Poon. Enseguida te voy a contar quiénes son los famosos que nacieron un día como hoy. 4 de octubre. Lena Katrina, miembro del grupo ruso TATU. El cantante cubano John Secada. Uno de los integrantes del dúo Pet Shop Boys, Chris Lowe. Jim Felder, el bajo de Blood, Sweat and Tears. You made me so very happy. Un día como hoy en 1970, se fue para siempre la bruja cósmica, Janis Joplin. El resultado de la autopsia encontró heroína en la sangre de la cantante. Hoy, 4 de octubre, llegó al mundo la actriz Alicia Silverstone. Cuando tenía 18 años, apareció en el video de la canción Crying de Aerosmith. There was a time when I was so broken. Un día como hoy, 4 de octubre de 1996, Van Halen anunció que Gary Cherone de Extreme sería el nuevo vocalista en reemplazo de Sammy Hagar. Gary Cherone solo estuvo por 3 años. Después regresó Sammy Hagar por 2 años. Actualmente y desde hace 11 años, el vocalista original es David Lee Roth. Y así estamos llegando al final de las efemérides de hoy. 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Continuamos con lo mejor del rock and pop.
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8: Él era un simple electricista. En una noche tormentosa, arreglando un poste de telégrafos, una fuerte descarga eléctrica transformó todas las células de su organismo. Y ahora, cada vez que él se irrita, él es...

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1: Desde el tercer álbum de los británicos General Public, hoy les presentamos la canción Tenderness, inspirada en las largas carreteras que unen a los pueblos de Inglaterra y que, en palabras del guitarrista del grupo Dave Wakelin, solo nos llevan a entender que cualquier cosa que busquemos, la ternura, por ejemplo, debemos empezar por nuestro interior. Esta canción se lanzó en 1984, pero tuvo varios años sonando en las radios, de manera que cualquier año de los 80 podría ser el año de Tenderness. General Public tenía dos vocalistas que eran los que más se hacían notar, pero su formación también incluía a ex miembros de Dexys Midnight Runners, The Specialists y The Clash. De 1984, 85 y 86, Tenderness con General Public, aquí en Radio Nueva Juventud.
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6: 2:51.

0: Hola, soy Michael Poon. Estoy listo para presentar el bloque de efemérides Un Día Como Hoy. Una producción exclusiva para Radio Nueva Juventud. La única estación autorizada aquí en Sicuani para usar este programa, propiedad de Michael Poon. Enseguida te voy a contar quiénes son los famosos que nacieron un día como hoy. 4 de octubre. Lena Katrina, miembro del grupo ruso TATU. El cantante cubano John Secada. Uno de los integrantes del dúo Pet Shop Boys, Chris Lowe. Jim Felder, el bajo de Blood, Sweat and Tears. You made me so very happy. Un día como hoy en 1970, se fue para siempre la bruja cósmica, Janis Joplin. El resultado de la autopsia encontró heroína en la sangre de la cantante. Hoy, 4 de octubre, llegó al mundo la actriz Alicia Silverstone. Cuando tenía 18 años, apareció en el video de la canción Crying de Aerosmith. Un día como hoy, 4 de octubre de 1996, Van Halen anunció que Gary Cherone de Extreme sería el nuevo vocalista en reemplazo de Sammy Hagar. Gary Cherone solo estuvo por 3 años. Después regresó Sammy Hagar por 2 años. Actualmente y desde hace 11 años, el vocalista original es David Lee Roth. Y así estamos llegando al final de las efemérides de hoy. 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Continuamos con lo mejor del rock and pop.
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9: 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Comenzamos lento y suavecito en la casilla número 40 con Usher y You Got It

Usher, un muchacho de Chattanooga, Tennessee, verdadera sensación de los Rhythm and Blues en Estados Unidos con You Got It Bad. Pasamos al número 39, donde está Nelly Furtado, canadiense de origen portugués, con otro de sus super éxitos, Shit on the Radio, algo así como las caquitas que a veces nos pasan en

El francés es la lengua del amor. Bueno, cualquier lengua lo puede ser, pero si se dice en francés suena más dulce, y si lo dice Alice se derriten hasta las piedras. Aquí la tenemos de regreso unos segundos con su super hit del 2001.

Galaxy. Ahora les tengo un dúo del Reino Unido llamado Groove Armada. Es techno dance británico de lo mejor en su clase en mucho tiempo. Este grupo, formado por los DJs Tom Findlay y Andy Cato, está número 36 en nuestra lista, 12 en Italia y 11 en Portugal con My Friend, mi amigo. Oye, ¿por qué no nos vamos bien a

Groove Armada del Reino Unido, nuevo en nuestra lista con su super éxito Techno Dance, My Friends, mi amigo. Y recuerden que la amistad es algo que vale más que el oro o cualquier otra cosa que brille. Y es mejor tener una buena amiga que una mala novia. Y estoy convencido que es aún mejor tener una buena amigovia. Y les recuerdo que estos son los mayores hits de Europa en el... Pasamos a la casilla 35, John Wayne y Lena de Alemania con Eclipse Total del Corazón. Total Eclipse.

En la casilla 34 de la mayor lista de éxitos de Europa tenemos a Ja Rule, un muchacho de 21 años que triunfa no solo en su nativa Nueva York, sino en el resto de la Unión Americana con su

Billy Crawford nació en 1982 en Manila, Filipinas, pero vive en Texas desde el 94 y está en número 6 en Suiza con Four Trekking. En la casilla 32 tenemos una novedad recién llegada a nuestra lista, Orville Richard Burrell, mejor conocido en los Estados Unidos y el resto del mundo como Shaggy. Nacido en la isla caribeña de Jamaica, ha sido la figura que ha sabido dar nuevo impulso al reggae en Nueva York. Aquí lo tenemos con Hope, Esperanza, número 11.

Shaggy se fue a vivir a Nueva York a los 18 y a los 19 ingresó a la Marina. Ahora es millonario cantando y bailando, tal y como hacemos nosotros aquí en el Eurohit 40. Pasamos a la casilla 31, ocupada por un dúo formado en el 92 en Gran Bretaña. Los Chemical Brothers con Star Guitar, la guitarra estelar.

Bradley, Hannah, John Lee, Joe, Paul y Rachel del grupo británico S Club 7 en el número 30 con To You, para ti. Lo que viene ahora es un grupo holandés que ha participado exitosamente en varios festivales de rock en París, México y Bélgica. Ice Queen, que está en número 29 en nuestra lista. 6 en Bélgica y 2 en Holanda con su estruendoso hit Within Temptation, a punto de caer en la tentación.

Point of View, punto de vista, hit número 22 de nuestra lista con el grupo italiano Deve Boulevard, formado por tres DJs de Venecia, cada cual en su propia góndola: Diego Broggio, Alfred Azzetto y Roxy. Bueno, y prepárense que aquí viene un infernal ruido en la primera Europrimicia del mes.

primera Europrimicia de abril del 2002, gran hit de la holandesita Zita, ganadora de la versión holandesa del programa Operación Triunfo. La segunda Europrimicia de abril se llama Escape y nos la trae un muchacho nacido con muy buena estrella.

Ese era Enrique Iglesias con Escape en el... Volvemos a nuestra lista. Ya estamos en la casilla número 12, ocupada por un talentoso cantautor que escribe además para gigantes como Michael Jackson y su hermanita Janet, Celine Dion y Toni Braxton. Me refiero a R. Kelly, ahora con su hit The World Greatest, el más grande del mundo, número 8 en Alemania e Irlanda y número 4 en Gran Bretaña y Holanda.

Los cinco chicos de Westlife están número uno en Gran Bretaña con su hit World of Our Own. Y también número uno en Bélgica, Dinamarca, Alemania, Finlandia, Luxemburgo, Holanda, Noruega, Suecia y Suiza. La colombiana Shakira con Whenever, Whenever. ¿Sabes, Shakira? Yo sin ti no puedo comer ni dormir. 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
1: Desde el tercer álbum de los británicos General Public, hoy les presentamos la canción Tenderness, inspirada en las largas carreteras que unen a los pueblos de Inglaterra y que, en palabras del guitarrista del grupo Dave Wakelin, solo nos llevan a entender que cualquier cosa que busquemos, la ternura, por ejemplo, debemos empezar por nuestro interior. Esta canción se lanzó en 1984, pero tuvo varios años sonando en las radios, de manera que cualquier año de los 80 podría ser el año de Tenderness. General Public tenía dos vocalistas que eran los que más se hacían notar, pero su formación también incluía a ex miembros de Dexys Midnight Runners, The Specialists y The Clash. De 1984, 85 y 86, Tenderness con General Public, aquí en Radio Nueva Juventud.
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Qué manera de escuchar clásicos en esta radio y la mejor música, claro que la tenemos. Queen con David Bowie, su Under Pressure, la que estaba sonando y antes abriendo Rod Stewart, con un tema discutido porque fue parte de un plagio de una canción de Jorge Ben Jor llamada Taj Mahal en la década de los 70. Pero Rod Stewart le puso lo suyo y al final le pagó el dinero a Jorge Ben Jor para que este juicio no prosiga, y así Rod Stewart se constituyó como el líder de esta versión que tiene el tararara. Esa era la parte plagiada, pero Rod Stewart la adecuó muy bien para su Crees que soy sexy. Sigamos con Los Ladrones Sueltos y una muy noventera canción llamada La Rubia en el Avión, y una belleza de tema que Federico Moura se inspira ya con un nuevo sello discográfico y él manejando completamente la producción, composición y canciones de Virus, Luna de Miel.

En los últimos años, antes del fallecimiento del maestro Gustavo Cerati, con Soda Stereo se dedicó a hacer muchas canciones solistas, muchos álbumes propios de él, y estas canciones que hizo tal vez hayan sido desechadas por Soda Stereo porque tienen mucho del estilo de la banda. Vamos a escuchar Artefacto con Gustavo Cerati desde el disco Siempre Es Hoy, y la última, un tema que me gusta mucho, hace algunos años salió y se escuchó bastante en la época de pandemia, pero este tatuado llamado Post Malone ha hecho una canción de mucha calidad en estos últimos años, donde precisamente la calidad es la que escasea dentro de la música. Esto es Circles, antes Gustavo Cerati.

Dos superclásicos para abrir esta última media hora de programa con Billy Joel rompiendo un vidrio y su You May Be Right. Justamente el álbum se llama Glass Houses, las casas de cristal o casas de vidrio, que identificó este álbum de Billy Joel, donde aparecía justamente él lanzando una piedra y un vidrio roto. No se explica realmente el porqué del título y de la carátula, pero esta fue la canción que estábamos escuchando hace un instante y abriendo el You Should Be Dancing con los Bee Gees, con ese falsete que Barry Gibb conquistó al mundo entero y tuvo la visión de tener esa voz tan aguda para hacer algo diferente a los Bee Gees, que sonaban igual, muy melódicos, muy bonitas canciones, muy correctas. Les faltaba algo, ese picante, ese aderezo perfecto para que los Bee Gees se diferencien de todos, y grabó este You Should Be Dancing, que fue la puerta prácticamente para el cambio de los Bee Gees. Sigamos ahora con los Babasónicos y este remix del disco Jessico, una versión en 12 pulgadas de 6 minutos. La primera, la versión es lenta, pero esta sí tiene todo para bailarse y escucharse. No cansa, la verdad, Los Calientes y antes Los Violadores, con la base del Himno a la Alegría para 1-2 Ultraviolento.

Una canción volvió a la vida y vimos en el Grammy la reaparición de Tracy Chapman. La gente se emocionó mucho, no voy a negarlo, yo también, cuando estaba viendo el video junto con Luke Combs, el cantante que devolvió esta canción a la popularidad, y juntos interpretaron Fast Car. Y vamos a escuchar las dos versiones aquí en Radio Nueva Juventud, Joven por Siempre. Aquí está Fast Car con sus dos versiones, la original y la nueva. Tracy Chapman y Luke Combs. Con estas dos nos vamos y te decimos hasta mañana.

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1: Desde el tercer álbum de los británicos General Public, hoy les presentamos la canción Tenderness, inspirada en las largas carreteras que unen a los pueblos de Inglaterra y que, en palabras del guitarrista del grupo Dave Wakelin, solo nos llevan a entender que cualquier cosa que busquemos, la ternura, por ejemplo, debemos empezar por nuestro interior. Esta canción se lanzó en 1984, pero tuvo varios años sonando en las radios, de manera que cualquier año de los 80 podría ser el año de Tenderness. General Public tenía dos vocalistas que eran los que más se hacían notar, pero su formación también incluía a ex miembros de Dexys Midnight Runners, The Specialist y The Clash. De 1984, 85 y 86, Tenderness con General Public, aquí en Radio Nueva Juventud.
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2: Hola, soy Michael Poon. Estoy listo para presentar el bloque de efemérides Un Día Como Hoy. Una producción exclusiva para Radio Nueva Juventud. La única estación autorizada aquí en Sicuani para usar este programa, propiedad de Michael Poon. Enseguida te voy a contar quiénes son los famosos que nacieron un día como hoy. 4 de octubre. Lena Katrina, miembro del grupo ruso TATU. El cantante cubano John Secada.
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2: Uno de los integrantes del dúo Pet Shop Boys, Chris Lowe. Jim Felder, el bajo de Blood, Sweat and Tears.
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2: Un día como hoy en 1970, se fue para siempre la bruja cósmica, Janis Joplin. El resultado de la autopsia encontró heroína en la sangre de la cantante. Hoy, 4 de octubre, llegó al mundo la actriz Alicia Silverstone. Cuando tenía 18 años, apareció en el video de la canción Crying de Aerosmith.
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2: Un día como hoy, 4 de octubre de 1996, Van Halen anunció que Gary Cherón de Extreme sería el nuevo vocalista en reemplazo de Sammy Hagar. Gary Cherón solo estuvo por 3 años. Después regresó Sammy Hagar por 2 años. Actualmente y desde hace 11 años, el vocalista original es David Lee Roth. Y así estamos llegando al final de las efemérides de hoy. 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Continuamos con lo mejor del rock and pop.